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1: Son las 6:02.
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2: Ultra Noticias informa ahora mismo que en el Estado de México entró en vigor la Ley Mariana Lima Buendía, siendo un referente a nivel nacional. Promueve el gobierno del Estado de México cuidado de los bosques desde las aulas y estudiantes de Tlacomulco plantan 290 árboles. El plantel también recibió 10 computadoras portátiles. Destina el Estado de México 2.8 millones de pesos a equipos para diagnosticar pérdida auditiva. Ofrecerá servicio gratuito a población sin derecho a viencia. Recuerda, nunca abastezcas combustible con el motor encendido y evita fumar o encender fuego en la estación de servicio. La prevención salva vidas. Te informó Karina Bernal para Ultra Noticias.
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0: Inolvidable a cargo de Rake, sonando en este viernes 2000ero en Ultra 101.3, ya acompañándote en esta parte de la tarde y también finalizando la semana como debe de ser. Recuérdalo, yo soy Marco Padilla.
1: Yo soy Paulina Garfias.
0: Y estás en esta segunda hora de programación de
1: Modo Chill. Y recuerda que en la primera hora te hicimos la pregunta de ¿cuál es tu serie favorita de los 2000s? Ya nos dijeron, mira, por acá... Soy 101, ah, Malcolm, ¿sí? El de en medio, Hannah Montana, y por acá tenemos un mensajito más de nuestra querida Jess. Así que, a ver, Jess, ¿cuáles eran tus series favoritas de esta época?
2: Pau, Marco, pues mis series favoritas de los 2000 fueron The Grey's Anatomy.
1: Ok.
2: Y Esposas Desesperadas.
1: Ok.
2: Saluditos ahí en cabina, bonita tarde.
1: ¡Órale! Grey's Anatomy era buena.
0: Sí,
1: es buena.
0: Verdad, o sea, es que toda esa como camada de series de ese momento, o sea, como que sí eran bastante innovadoras, eran temas que posiblemente no veíamos tanto en televisión, entonces sí marcaban un hitazo por ahí, ¿eh?
1: Oye, mi Jess, muchísimas gracias, también saluditos por a ti que nos pones por acá. Y ahora sí, se viene esta dinámica donde iniciamos la segunda hora de programación con esto que se llama el Ultra Challenge.
0: Recuerda que son tres rondas donde puedes participar a través del 722-571-0 578, el cual es el WhatsApp, donde en esta primera ronda vas a tener que identificar a qué película pertenece el audio que te vamos a poner.
1: A ver, es un audio muy rápido, pero creo que no se necesita más para saber qué película es, así que pon mucha atención. Esto dice así. Hola. Esto dice así.
3: Buenos días, estrellitas. La Tierra les dice hola.
0: Oh,
1: okay. A ver, ¿de qué película es esta frase? Yo sé que tú sabes.
0: Yo diría que nos empiecen a mandar ahorita su mensaje, porque esa frase me atrevo a decir que es de las más icónicas del cine.
1: Oigan, esto hasta es un meme, literalmente existe meme de esta frase, así que mándanos tu mensaje y nos vamos con Avril Lavigne.
0: Con esto llamado Complicated, sonando en Ultra 101.3, que para aquellos que comenzaron a descubrir su gusto por el rock a principios de estos años, bueno, Avril Lavigne definitivamente nos trajo excelentes tracks, donde también fueron himnos y, por supuesto, cantados por toda una generación. Así que te dejamos con esto en Ultra 101.3. Sigues en tu espacio.
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2: 6:17.
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0: la cosa más bella eres tú que nos escuchas en Ultra 101.3. Son ya las 6:24 y nosotros seguimos en este Ultra Challenge. Recuerda que son tres rondas. En la pasada te pusimos el sonido de una película que estaba muy fácil y por acá nos llegaron ya tus mensajes al 722-571-0578. Marquito, ¿te parece si escuchamos lo que nos dice Roy por acá? A ver,
1: venga.
0: ¿Qué película era, mi queridísimo Roy?
2: Hola, hola, la frase es de Willy Wonka.
0: Willy Wonka. Okay. Y por acá, Johnny nos dice, es Johnny Depp. Ah, no se llama Johnny. No se llama Johnny, dice. Oh. Es Johnny Depp con la fábrica de chocolates. ¿Qué crees? ¿Qué creen? Eso es. ¡Correcto!
1: Es un fragmento de la película Charlie y la fábrica de chocolates estelarizada por Johnny Depp, que recordemos que es una de las adaptaciones más memorables, o al menos una de las que más recordamos, porque ya después Timothée Chalamet, sí se llama así, ¿no?
0: Sí.
1: Ya también hizo su versión, pero yo siento que no le faltó ahí.
0: No, la mera buena es la de Johnny Depp, y ni modo, y digan lo que quieran. Y ahora sí, a los que pasaron a la siguiente ronda con su respuesta correcta, vamos a ver qué sonido es este, ¿ok? Este es un sonido random de la vida que seguramente, si ya eres adulto, sí o sí conoces. Así que vámonos. Esto dice así.
1: Ok.
0: Ok, otra vez, otra vez. ¿A qué pertenece este sonido?
1: Por acá compártelo a través del WhatsApp.

al 722-571-0578. Y mientras tanto, en lo que te animas a mandar tu mensaje, vámonos con The Killers, con esto llamado Mr. Brightside, que es el tema que jamás pasa de moda. Son las 6:26, estás en Ultra 101.3.

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1: Son las
2: 6:30.
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0: Sirena, en este viernes 2000ero, lo escuchaste aquí en Ultra 101.3. Oigan, quien no se sepa esta canción, no, le hace falta barrio, le hace falta cultura, porque es buenísima, se canta, se baila, se hace de todo un poco con esta rola.
1: Oye, y también por ahí ya estuvimos calentando un poquito de motores, porque estuviste mandando tus participaciones para que descubrieras cuáles eran los sonidos detrás del Ultra Challenge, y nos llegaron algunos hace un ratito.
0: Mira, el día de hoy participaron personas que nunca habían participado, así que les mandamos un beso, muchísimas gracias. Está primero Abby, terminación 26, dice, el sonido que acaban de poner es el del camión de la basura. Okay, ¿ok será? A ver, mi queridísima Fer, vamos a ver tu notita. ¿Qué nos dices, mi Ferds? Hola.
2: El anterior de la película, porque no me sabía esa respuesta, ahora sí me sé la respuesta de este sonido. Y yo digo que es el señor de la basura.
0: Okay, el señor de la basura. También por acá, mi querido Hajim dice, el sonido es de la campana del camión de la basura. Y dice, y el primero fue Willy Wonka en Charlie y la fábrica de chocolates. Y por último, tenemos a mi querido Omar desde Playa del Carmen. Hello.
3: Ok, recapitulando, creo que esas campanas también pueden ser las campanas de un restaurante cuando sale la comida. Porque unas campanas de bote de basura, bueno, el camión de basura, es como más de barrio, más coloquial.
0: Ay, ahora, y ustedes ya así de, las campanas del camión de la basura suenan un poquito a andar, ¿cierto?
1: No, ya así como de, ¿te imaginas escuchar una campana así en el restaurante? ¡Joven! ¡Ya está su pedido! Y tan.
0: Yo no, imagínense.
1: No, yo creo que se te quita el hambre ahí mismo. Sí, pero bueno, aquellos que mencionaron que era el del camión de la basura, su respuesta es...
0: ¡Correcta!
1: Y ahora atención, porque vamos con la última pista, que es el intro de una canción, ¿no?
0: Vamos a ver quién gana, quien responda más rápido será el ganador, así que listos, esto dice así. ¿Qué intro es?
1: Si sabes de qué canción se trata, mándala al 722-571-0578. Y también en lo que nos mandan sus respuestas, vámonos con más música a cargo de Kesha con esto llamado TikTok, sonando la estación de tu ciudad.
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1: 6:45. 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

0: Escuchaste Paramore, The Only Exception, en este viernes 2000ero en el que todavía te acompañamos tus locutorros, los más loquitos del condado. Te repito, yo soy Paulina Garfias.
1: Yo soy Marco Padilla.
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1: Y oye, también ya a punto de continuar con esta excelente programación. Ya hace ratito estuvimos jugando al Ultra Challenge y hoy nos impresionaron tus respuestas porque fueron bastante los que nos mandaron mensajes.
0: Y es que mira, justamente la última ronda te pusimos el intro de una canción y vaya que le sabes, ¿eh? Si le entras a esta onda, si adivinaste básicamente las tres. Y mira, justamente por acá, Omar, me parece que también mandó su nota. A ver, vamos a ver si era de esto, a ver.
2: Año de 1995. Sí. Nombre de la agrupación, Oasis.
0: Okay.
2: Esta canción de su primer sencillo y LP que desprende de este álbum es Wonderwall.
0: Ay, muy bien, Omar, okay. Eso es correcto. Y también mi queridísimo Hajim dice Oasis de Wonderwall. Y bueno, ya tenemos ganadores, porque recordemos que si tú habías adivinado las tres rondas, ibas a ser el ganador.
1: Y únicamente una persona fue quien le metió velocidad principalmente, porque muchos acertaron, pero solamente alguien fue bastante veloz en las tres rondas. Así que la persona ganadora esta tarde del Ultra Challenge es...
0: Nada más
1: y nada menos
0: que...
1: ¡Hajim! ¡Hajim! Acabas de ganar el día de hoy en el Ultra Challenge y por defecto ahora te podemos poner tu canción favorita.
0: Tu canción 2000era favorita, que oye, qué joya elegiste el día de hoy, Hajim. Vámonos con esto que lo pidió solamente por haber ganado. Esto es Bruno Mars, Nothing on You, en este viernes 2000ero en Ultra 101.3.

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1: Son las 7:02.
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2: Ultra Noticias te informa ahora mismo que el gobierno del Estado de México está mejorando espacios educativos para estudiantes e invierte más de 31 millones de pesos en escuelas de Atlacomulco e Ixtlahuaca. La gobernadora Delfina Gómez Álvarez destacó el plan integral de la zona oriente del Estado de México que beneficia a 10 millones de mexiquenses en 10 municipios, esto a unos días de su tercer informe de gobierno. Inician trabajos preventivos contra incendios forestales en las 9 regiones de la entidad. ProBosque realiza chaponeo, manejo material vegetal y líneas negras para reducir combustibles forestales ante la temporada 2026-2027. Recuerda, participar en arrancones o carreras en la vía pública no solo es peligroso, también está prohibido. La velocidad se disfruta con responsabilidad, te informó Karina Bernal para Ultra Noticias.
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0: Acabas de escuchar a María José con Respirar en Ultra 101.3. Y tú también, date esos 5 segunditos para respirar profundo, porque, oye, en un ratito más se va a venir el love del día. Pero mientras tanto, para ir liberando un poquito de tensión, ¿no?
1: Ya, tercera hora de programación aquí en este tu espacio modo chill. Y mira, justamente nosotros seguimos en paz, muy, muy relax en este viernes ya 25 de septiembre. Y justamente en esta hora, número uno, se viene Chisme Express.
0: Claro.
1: Número dos, el famosísimo dato random que todos los días en serio nos sorprendemos. Y el hombre del día que lo puedes mandar al WhatsApp.
0: Sí, por ahí dices, yo quisiera manifestar, no sé, que todos encuentren dinero en la calle, ¿no? Yo quisiera manifestar que nadie se atore en el tráfico de Alfredo del Mazo. Cualquier cosita que se te venga en mente, compártela a través del 722-571-0578, porque, híjole, estaría súper que nos acompañaras al final de esta emisión.
1: Y además agradecerte porque hoy participaste muy, pero muy bien en este Ultra Challenge. Hubo muchos mensajitos, nos reímos, la pasamos lindo y tuvimos ganador, que recordemos que fue Hajim, y le pusimos su rolita de Bruno Mars en este viernes 2000ero.
0: Estuvo bastante buena, ¿eh? Y también no se despeguen porque vienen más sorpresas, vienen todavía más de las rolitas que nos marcaron a principios de los 2000, que a lo mejor escuchamos durante la prepa, durante la secundaria. Muchos descubrieron como que ciertas etapas de su vida, porque ya ves que empezaban los punks, los emos, los que, bueno, no sé si entran ahí los cholos también, ¿no? Eso sí. Ya es como completamente aparte, ¿no?
1: Oigan, y justamente, bueno, tocando este tema 2000ero, recuerden que les habíamos preguntado cuál era su serie 2000era favorita, ¿ok? Todavía la puedes mandar al 722-571-0578. Ya nos habían dicho por ahí varias, que si Malcolm el de en medio, que si Hannah Montana. Es que, bueno, a ver, ya dijimos, somos generación Z, pero tú dinos, no hay pierde.
0: Por acá escuchamos, no juzgamos, por acá recordamos, nada más, ¿no? Mientras tanto, vámonos con Maná y esto titulado Labios Compartidos en la estación de tu ciudad, para que sigas junto con nosotros en este tu espacio.
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0: Las 7:12.

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1: Son las 7.
2: Con 17 minutos.
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0: Acabamos de escuchar a Alejandro de Lady Gaga aquí en Ultra 101.3. Oigan, y justamente estábamos aquí pensando, oye, ¿en qué se habrá basado Lady Gaga para escribir esta rola que dice Fernando, Roberto, Alejandro?
1: Fíjate, nosotros no somos los grandes angloparlantes. De repente hay como palabras que se nos llegan a perder entre las canciones. Pero a veces sí da curiosidad saber el origen de estas canciones. Y de hecho estaría muy bueno para uno de los próximos programas platicar acerca del origen de las canciones más populares de algunos de los artistas.
0: Y es que mira, obviamente Lady Gaga nos agarró en curva cuando hizo esa rolita. Ya tiene unos años, o sea, genuinamente es una rolita. Por ahí, si no me equivoco, como del 2006, 2008,
1: más o menos.
0: Y mira, ella dijo español.
1: Español, completamente español, no, sobre todo porque también México fue uno de los países que más acogió a Lady Gaga al momento de que ella comenzó su carrera, pues ya ahora sí, en serio, si es que se puede decir de alguna manera, porque incluso recordemos que cuando daba sus primeros conciertos en México, había medios que no querían entrevistarla, o sea, de plano decían, no, ese tipo de música, ¿qué no? ¿Quién diría que años después se convertiría en una de las artistas más importantes, no de aquí, de todo el mundo?
0: Y mira, justamente ya busqué aquí la información, y es que esta rola salió en el 2009 de su EP The Fame Monster, que pues bueno, fue una rolita que despegó su carrera a grandes rasgos, ¿no?
1: No, y también demostró lo genial que es musicalmente hablando, porque además de que la estética visual de Lady Gaga es muy buena en todos los conciertos, musicalmente, pues, ni se diga. Así que te vamos a seguir dejando con los éxitos dos mileros que no te debes de perder hoy con nosotros aquí en Ultra, y también obviamente tu mensaje que siempre es de importancia, el 722-571-0578.
0: Y ahora nos vamos con Taylor Swift.
1: Está llamado Shake It Off en la estación más pasada de verde. Son ya las 7:29.

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1: 7:33.
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0: Acabas de escuchar a Simple Plan con esto llamado Welcome to My Life, sonando hoy en Ultra 101.3. Y también decirte que estás llegando con nosotros ya a la recta final de este programa, porque, mira, hoy hemos tenido absolutamente de todo. Hemos tenido buena música, hemos tenido buena interacción, hemos tenido tus mensajes, obviamente, a través del WhatsApp, el 722-571-0578, porque, oye, también estamos terminando la semana, así que hoy debería de haber buenos augurios.
1: Así que, venga, además de buenos augurios, nosotros tenemos esta sección muy interesante donde sí o sí aprendes esto que se llama
2: el dato random.
1: Wow. Oigan, agárrense, porque esta es una historia interesante, ¿ok? A ver, ¿alguna vez se han preguntado cómo se inventaron los neumáticos? Bueno, justamente el neumático moderno se inventó porque a un veterinario escocés le molestaba el dolor de cabeza de su hijo, ¿ok? En 1888, Johnny Boyd vio que su hijo terminaba con dolores de cabeza cada vez que usaba su triciclo con ruedas de madera y goma maciza debido a los brutales impactos contra el suelo, ¿no? Y para solucionar esta vibración, infló unos tubos de goma con una bomba para balones. Los pegó a las ruedas y los cubrió con lona. Y fue un éxito rotundo en comodidad. Y de ahí nacieron los neumáticos.
0: O sea, es un invento que hasta la fecha nos acompaña y que todavía se sigue perfeccionando porque... ¿Cómo te ibas a imaginar tú que, no sé, un vehículo de 2-3 toneladas iba a poder circular normalmente por un camino de terracería? Ay, híjoles, yo creo que la realidad muchas veces de algunos caminos de aquí del Estado de México, pero eso es otra cosa, familia. Una vez que te compartimos este dato, vamos a pasar con más música porque también tenemos excelentes tracks que no nos faltan en la noche.
1: A ver, esa personita que tú dices, yo te quiero pa' mí, tú pa' mí, yo pa' ti. Esto es Julieta Venegas, Andar Conmigo, dedícasela a quien tú quieras. 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
1: Son las 7:49.
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0: Ay, Brunito Mars, poniéndonos románticos con esta rola Just The Way You Are, en este viernes 2000ero en el que pusimos demasiadas rolas que seguramente te supiste, que seguramente te encantan. Y ahora ya después de haberte dado el dato random de los neumáticos el día de hoy, justamente traemos tu momento de paz, tu momento para relajarte.
1: Básicamente el momento mágico donde, dependiendo de qué tantas ganas le pongas, se te va a poder hacer realidad, con esto que es el Omni del Día. Así que vamos a decretar cosas buenas para cerrar este viernes y disfrutar del fin de semana. Y arrancamos así, venga.
0: Una, dos, tres.
1: Om. Ojalá que esta noche te inviten un elote o un esquite.
0: Om. Hoy nada de fiesta, un relajante muscular y a dormir.
1: Om. Que mañana amanezcas con llaves, con dinero y con mucha agüita también.
0: Om, que nada te robe el sueño ni la tranquilidad esta noche.
1: Ay, sí, sobre todo porque yo creo que todos hemos tenido un año medio ajetreado, o al menos lo que va. Entonces, por lo menos una noche que se pueda descansar al 100% es más que suficiente. Así que les agradecemos por habernos acompañado un día más en la estación más pasada de verde. Y sobre todo decirles que aún pueden acompañarnos. Pau, muchas gracias.
0: Muchas gracias, mi queridísimo Marcus. Mark, logramos completar una semana más. Ya es viernes y a disfrutar, porque la semana que viene es una semana muy especial. Gracias a mi queridísimo Capi Capi Caps en los controles, obviamente con el mejor chisme.
1: Claro.
0: Y gracias a ti que el día de hoy participaste en el Ultra Challenge, que nos la pasamos bien, nos reímos. Y recuerda que tú y nosotros nos escuchamos mañana en punto de las 12.
1: Mientras tanto, yo me quedo contigo de aquí hasta las 9 de la noche con Shaggy, con esto llamado It Wasn't Me, en la estación más pasada de verde. Las 7:56, yo soy Marco Padilla.
0: Yo soy Paulina Garfias.
1: Y esto fue
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1: ¿Sabes que yo sé hablar inglés?
0: ¿A poco?
1: ¿Sabes
0: a
1: cómo ver, se dice panqueque? Bread, ¿cómo? What, what.
0: Ah, sí, no, sí. Denle clases. Creo porque el locutor, ¿verdad? No.
2: Because. Yo, open up, man. What do you want, man? My girl just caught me. 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I don't know how I let this happen.
3: The who?
2: The girl next door, you know? I don't know what to do.
3: Say it wasn't you.

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1: Son las 8 con un minuto.
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Son las 8:08 p.m. y acabas de escuchar Te Olvido a cargo de Benny Blanco junto con Selena Gómez, hoy en Ultra 101.3, y te quiero dar la bienvenida a este espacio donde ya sabes que te acompañamos en lo que llegas a tu casa, en lo que terminas esa última jornada laboral, ¿cómo no? O incluso si simplemente dices, hoy tengo ganas de escuchar la radio, tengo ganas de conducir sin un rumbo fijo, yo te invito de verdad a que bajes la ventana de tu auto, le subas el volumen al estéreo y escuches y disfrutes de Ultra, porque recuerda que te voy a estar acompañando de aquí hasta las 9:00 p.m. Soy tu servidor Marco Padilla y recuerda que el día de hoy tenemos el clásico viernes de tipos de personas. Así que el día de hoy, fíjate, vamos a pasarnos un poquito a los clásicos grupos de Facebook, porque sí, habemos quienes todavía seguimos utilizando la plataforma de Facebook. Y aquí tú sabes que te puedes encontrar cada personaje, pero nos vamos a delimitar un poquito más. Tipos de personas que te encuentras en un grupo de compra y venta. Porque mira, tú dirás, está medio raro el concepto, pero ahí te va. Yo te voy a poner un ejemplo. En uno de estos grupos de compra y venta te vas a encontrar a la típica persona que ya está fundando a otra y que dice, yo sé que este grupo no es para esto, pero quisiera pedir su apoyo para todos. Entonces ya es cuando viene la funa completa, vienen quemando a la persona y pues ya se arma todo el merequetengue al final, ¿no? ¿Qué tipos de personas te puedes encontrar en este tipo de grupos? Por ahí, compártemelo al 722-571-0578 porque quiero escuchar tus respuestas. Quiero leerlas también y obviamente te voy a seguir acompañando con más excelente música. Así que te voy a dejar con Harry Styles, con esto llamado Aperture, para que sigas con nosotros en la estación de tu ciudad. Yo soy Marco Padilla y son las 8:09 p.m.

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1: Son las 8 con 15 minutos.
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Son las 8 de la noche con 23 minutos y acabamos de escuchar a José Madero con esto llamado Arrópame, que por cierto, él recientemente no fue un récord así Guinness, por así decirlo, sino que acaba de romper récords José Madero después de que lanzó su disco querido, ya que utilizó una estrategia un tanto diferente. Él, a diferencia de otros artistas, no lanzó sencillos previamente para que la gente se fuera familiarizando con su nuevo material, sino que dijo, bueno, pues yo lo voy a hacer de otra manera distinta, vamos a lanzar el disco completo sin avisarle a nadie cuántas canciones son, de qué tratan las canciones, y mira, realmente en Spotify pues sí la rompió, por lo menos en su primera semana. Y oye, también hablándote de lo que se puede encontrar en internet, en las redes sociales, recuerda que el día de hoy puedes mandarme tu respuesta al 722-571-0578 con respecto a los tipos de personas que te puedes encontrar en un grupo de compra y venta. Que fíjate, algunos de los más comunes que te puedo mencionar en este momento son las personas que, a pesar de que ya le pusieron precio a la publicación, van a llegar y te van a decir, oye, pero ¿cuánto cuesta, no? Tú puedes decir, te estoy vendiendo esta cámara súper increíble en $2,000, es usada, pero recuerda, vale $2,000. Si alguien, oye, pero entonces, ¿cuánto cuesta esta cosita, no? Eso es algunos de los que te puedes encontrar más fácilmente. Y fíjate, también es posible que te encuentres aquellas personas que, a pesar de que dicen que nada más cuentan con una unidad, supongamos, ¿qué te gusta? Unos audífonos, un pantalón, una playera, porque ya ves que en Marketplace y este tipo de lugares como que uno tiende a sacar cositas que de repente no le funcionan en casa. Bueno, lo pones a la venta y dices, es única pieza, pero alguien llega y te dice, oye, pero ¿no tienes otros dos que me puedas vender? Algo así por el estilo. Dicen por ahí como que el sentido común realmente no es tan común como parece, pero no sé, ¿qué es lo que tú opinas por acá? Me hace llegar su mensajito ya también mi querida amiga Fer, pero lo escuchamos ahorita en un segundito. Mientras tanto, vámonos rápidamente con Carlos Vives junto con Shakira con esto llamado A la Bicicleta, hoy en Ultra 101.3 para que sigas poniéndote muy pasado de verde una vez más en la estación de tu ciudad.

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1: Las 8 de la noche con 30 minutos.
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0: Acabas de escuchar a Bebe Rexha con esto llamado Sad Girls en Ultra 101.3 y seguimos platicando contigo en este viernes de tipos de personas, de tipos de personas que te encuentras en un grupo de compra y venta. Y mira, ya por acá nuestra querida Fer se hace presente con su audio a través del 722-571-0578 y nos mandó lo siguiente. A ver, venga Fer, ¿qué tipos de personas te encuentras en estos grupos? Hola, hola.
1: Pues bueno, no me quería quedar sin opinar en esta pregunta, porque literalmente existen las personas que preguntan cuánto cuesta, qué talla es, de qué color es, cuando la publicación perfectamente te especifica todos esos puntos. Entonces, para no sonar grosera, pues existen las personas que no saben leer.
0: Mira, fíjate, eso en parte sí es verdad, porque luego como que la emoción de poder haber encontrado alguno de los productos que tal vez llevabas tiempo necesitando es como de, ok, bueno, vamos a preguntar de una vez por la disponibilidad, pero pues uno nunca se detiene a ver las especificaciones. De hecho, por eso suele haber mucha estafa en internet, o sea, ya no únicamente hablando de los grupos de compra y venta de Facebook, sino de páginas que ya son un poco más internacionales, que por ejemplo, no sé, te tarda tu paquete en llegarte unos 15 días y realmente te termina llegando, si te pediste, supongamos, ¿no?, un escritorio con 5 repisas para que puedas poner tus cosas, ¿no? De repente te llega una cosa del tamaño de tu mano, entonces lo que pasa es que no leímos en la publicación que decía tamaño escala o algo así por el estilo. O incluso luego ha pasado con vehículos como lo son las motos, ha pasado con teléfonos, luego les han mandado juguetes, todo por no leer en algunas ocasiones. De hecho, una vez casi me pasa, pero yo creo que les voy a contar de eso en alguna otra ocasión. Mientras tanto, bueno, muchísimas gracias, Fer. Te agradezco que me hayas mandado tu mensajito y síguela pasando muy bien con nosotros. Así que vámonos con esto a cargo de Rihanna, con esto llamado Don't Stop the Music, en Ultra 101.3. Yo soy Marco Padilla, son las 8:43.

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1: 8:48.
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1: Acabas de escuchar a Faye de Ryan Castro con esto llamado Mentira en Ultra 101.3. Y sería una mentira decirte que no me la pasé bien, porque la verdad, día con día podemos tener siempre la mejor vibra aquí en cabina, porque ya estamos terminando la semana. Desde el lunes ya lo diste todo, incluso pues hay gente que ni siquiera el fin de semana descansa, así que por lo menos, al menos hoy que llegamos a este punto del viernes, ojalá que puedas descansar, que tengas una excelente noche y sobre todo, que todo el esfuerzo que has estado haciendo en los últimos días valga completamente la pena. Yo sé cuánto te has estado esforzando últimamente, yo sé que en algunas ocasiones has querido tirar la toalla, pero venga, cada vez estás más cerca de tu objetivo y de hecho, te quiero dar las gracias por haberme acompañado un día más aquí en Ultra 101.3 con la mejor música desde las 5 de la tarde que arribamos por acá en cabina y también mañana te espero en punto de las 12 porque vamos a sabadear un ratillo junto con Paus para que vengas con nosotros aquí en cabina, le subas el volumen y también pues nos cuentes cómo estás disfrutando de tu fin de semana. Como siempre le agradezco al Capi Luna del otro lado de la cabina y en los controles, mi Capi, se logró la semanita más, ojalá que tengas buena noche y también que puedas descansar este fincito de semana. Muchísimas gracias, mi Capi. Familia, yo soy su servidor Marco Padilla, aka Marcus Marque, recordándoles como siempre, vivan la vida, sientan la música y por esa misma razón, yo los voy a dejar a continuación con Harry Styles con esto llamado Dance No More, la cual es una de sus canciones más escuchadas hasta la fecha y ve que después de la fiebre que tuvimos aquí en México de Harry Styles, creo que nos queda muchísimo mejor, así que te dejo con esto y muchísimo más, son las 8:57, nos estamos escuchando, hasta la próxima.

0: 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Son las 9 en punto. 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

0: 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Son las 9:14. 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
1: Son las 9:45.
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0: 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Son las 10. Punto. 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
1: Son las 10 con 14 minutos.
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0: 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Son las 10:30. 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

0: 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Son las 10 con 45 minutos. 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
0: 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Ya sea en la oficina, en la universidad o cuando no quieres cocinar, las sopas instantáneas siempre te sacan de un apuro. Pero, ¿alguna vez has leído las letras chiquitas de su etiqueta? Antes de abrir tu próximo paquete, tienes que conocer los resultados de nuestro estudio de calidad.
8: Un bordado tradicional es historia, trabajo y memoria colectiva. Pero hoy en día se enfrenta a la producción industrial y a la falta de información en el mercado. ¿Es posible usar la tecnología a favor de las artesanas y los artesanos? Si quieres saber cómo la inteligencia artificial puede ayudar a la defensa de un bordado tradicional, quédate en Revista del Consumidor Radio.
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8: Llegas con cansancio y tienes poco tiempo para cocinar. ¿Se te antojó una sopa calientita, lista en unos minutos?
0: Las sopas instantáneas pueden parecer una solución práctica, rápida y económica. Por eso hay quienes las tienen en sus despensas.
8: Pero, ¿qué estamos llevando a nuestra mesa cuando elegimos una?
0: Para saberlo, en el laboratorio de Profeco se analizaron 33 sopas instantáneas y se revisó desde su información comercial hasta su aporte nutrimental. ¿Qué revisamos?
8: Primero, revisamos que la información comercial esté completa.
0: Verificamos que las sopas incluyeran los requisitos de etiquetado como denominación, responsable del producto, contenido neto, lista de ingredientes, alérgenos, instrucciones de uso, lote y fecha de caducidad o consumo preferente.
8: También revisamos que, si es el caso, los productos exhiban los sellos de advertencia de exceso de algún componente crítico para la salud.
0: Por cada 100 gramos de producto se determinó la cantidad de proteína, grasa, carbohidratos, agua y aporte energético.
8: Una prueba fundamental: determinar el contenido de sodio. Esto, debido a que su ingesta debe ser controlada para prevenir riesgos en la salud cardiovascular.
9: ¿qué encontramos?
8: Todas las sopas analizadas tienen al menos dos sellos negros de advertencia. Uno por exceso de grasas saturadas y otro por exceso de sodio.
9: ¡Ojo con esto!
8: Un vaso estándar de sopa instantánea de entre 64 y 68 gramos, ya preparado, contiene por lo general más del límite de sodio recomendado por la Organización Mundial de la Salud.
9: Además, su aporte energético, que está relacionado con la cantidad de grasa, es de alrededor de 300 kilocalorías.
8: Más de los resultados. Ramen Express by Chef Wu, sopa de ramen vegetariana, declara 85 gramos de contenido neto, pero no llegó ni a los 80.
9: Seis productos no presentan completa su información comercial.
8: Algunos tienen mayor cantidad de grasa de la indicada en su etiqueta. Dos son de la marca Nama, uno de Maruchan Pasta Rápida Yakisoba y otro de Nissin Pasta UFO Fuego.
9: También encontramos un producto que declara cero azúcares añadidos, pero en su lista de ingredientes dice dextrosa. Ramen Express by Chef Wu. Fideos instantáneos calientes y picantes.
8: Ahora seguro te preguntarás, ¿qué hago si me gusta consumir estas sopas?
9: Sabemos que una sopa instantánea puede sacarnos de un apuro y disfrutarla de vez en cuando no significa que estemos haciendo algo mal.
8: La clave está en no convertirla en nuestra comida de todos los días.
10: Tenemos que entender que son productos que tienen un alto valor energético. Por eso son productos que tenemos que consumir con ciertas precauciones. Por ejemplo, no son productos que se recomienden de forma cotidiana, por ejemplo, para personas con sobrepeso, con obesidad, con hipertensión.
9: Y antes de comprar, revisa los sellos, los ingredientes. Considera su información nutrimental y comercial.
10: Bueno, es muy importante que consideremos que cuando vamos a comprar un producto, chequemos la fecha de caducidad o el consumo preferente, que el empaque sea el adecuado, bueno, que no tenga rupturas y demás, que esté en buen estado.
8: Si tienes un poco más de tiempo, una sopa casera es una buena alternativa para ahorrar y mejorar su valor nutrimental, por ejemplo, con vegetales, queso o pollo.
9: Y antes de terminar, vamos a derribar un mito. ¿Las sopas instantáneas son de plástico?
10: Se ha pensado durante muchos años que son productos que son de plástico o que es un producto que se queda pegado alrededor del intestino por varios días. Esto no es cierto. Finalmente son productos que están compuestos principalmente por carbohidratos, pero también tienen un porcentaje de proteínas y de grasa. Nuestro organismo es tan sabio que tiene las sustancias necesarias como enzimas o ácidos gástricos para poder digerir completamente la muestra y se va a procesar como cualquier otro alimento.
9: Porque cuando conoces lo que consumes, puedes tomar mejores decisiones.
11: Revista del consumidor.
8: ¿La inteligencia artificial será capaz de salvaguardar la identidad comunitaria?
9: Un bordado tradicional no es solamente una combinación de hilos, figuras y colores.
8: Cada pieza es un conjunto de conocimientos transmitidos de generación en generación. Historias familiares, símbolos comunitarios y maneras particulares de comprender el mundo.
9: Sin embargo, en la actualidad es muy común encontrar en tiendas físicas y redes sociales productos que copian estos diseños tradicionales. Muchos de ellos son fabricados mediante procesos industriales y se comercializan sin reconocer su lugar de procedencia.
8: Con esto, no solo se copia una imagen, sino que se invisibiliza a las personas y comunidades que han conservado ese conocimiento.
9: Esta práctica también afecta a las personas consumidoras, ya que podríamos llegar a pagar un precio mayor bajo la falsa creencia de que adquirimos una pieza hecha a mano o de que nuestro dinero beneficiará directamente a una comunidad.
8: Al final, la decisión de compra se realiza sin la información suficiente. Por esta razón, es indispensable promover mecanismos que nos permitan conocer el origen real de los productos.
9: Antes de comprar, hay que preguntarnos, ¿quién elaboró la pieza y dónde fue producida? ¿Su fabricación fue artesanal, industrial o mixta?
8: ¿Qué técnicas y materiales se utilizaron?
9: Y también, ¿existe autorización para usar el diseño? ¿Y quién recibe los beneficios de su comercialización?
8: Aquí es donde puede intervenir la inteligencia artificial. Esta tecnología puede analizar imágenes para localizar características visuales que se repiten en diferentes productos.
9: En el caso de los bordados, un un sistema entrenado podría estudiar la forma y distribución de las figuras, la posición de los colores, la simetría de las puntadas, midiendo el grado de semejanza entre una pieza artesanal original y el diseño de una prenda nueva.
8: Pero ten cuidado. Los proyectos de inteligencia artificial necesitan datos y en este caso no estamos hablando de simples archivos digitales. Hablamos de trabajo, de identidad, de conocimiento y de toda una memoria colectiva. Por eso, antes de registrar cualquier imagen, debe existir una explicación transparente para las comunidades sobre la finalidad del proyecto, cómo funciona la tecnología, sus beneficios, riesgos y qué medidas de seguridad se aplicarán para evitar filtraciones.
9: También tienen derecho a saber quiénes tendrán acceso a esa información, cuánto tiempo se guardarán las fotografías y si el uso será para fines académicos, industriales o comerciales.
8: La autorización debe ser comprensible, libre y específica. No basta con solicitar una firma si las personas no recibieron información suficiente o si no cuentan con mecanismos para cancelar posteriormente su participación.
9: No olvides que una inteligencia artificial responsable puede ayudar a identificar coincidencias y apoyar en la documentación cultural, pero su verdadero valor dependerá siempre de la manera en que sea diseñada y utilizada.
8: Como personas consumidoras, nuestro verdadero poder está en informarnos sobre el origen de lo que compramos para valorar y respetar el trabajo de las personas artesanas.
9: Te invitamos a leer más sobre este tema en la Revista del Consumidor de septiembre. Vea la revista, descúbrelo y no te pierdas un detalle muy especial. El artículo está escrito totalmente en náhuatl.
8: Una manera de darle voz y valor a nuestra diversidad cultural.
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7: Hoy.
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0: 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Son las 11:15. 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

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Son las 11 con 28 minutos. 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

0: 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Son las 6:30. 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

0: 8:44 minutos.
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0: 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Son las 7:14.
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0: 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Son las 8 con un minuto.
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0: 8 con 13 minutos. 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

0: 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Son las 8:31.
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0: 45 minutos. 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

0: 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Son las 9:02. 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

0: Son las 9:16.
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0: Son las 9:44.
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0: 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Son las 10:31. 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

0: 5 minutos.
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0: 18 minutos.
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0: 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Son las 11:34. 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

0: 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Son las 12 con un minuto. 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

José Madero, esto fue Arrópame, lo acabas de escuchar aquí en la estación de tu ciudad. Son las 12:11, ya despierta. Yo sé que es fin de semana, que hace flojerita, pero bueno, hay que activarnos un poquito. Y para eso, número uno, ve por tu cafecito, acomódate porque esto va a estar muy, pero muy bueno el día de hoy. Ya sabes que tenemos muchas dinámicas, muchas temáticas, los sabaditos en los que te acompaño aquí, yo, Paulina Garfias, desde las 12 hasta las 4 en punto de la tarde, ¿ok? Entonces, número uno, vete reportando a través del 722-571-0578, porque vamos a iniciar, ¿qué te parece? Buscando al radioescucha estrella de este sábado. ¿Cómo funciona esto? Si tú siempre me escuchas y nunca me escribes, este es tu momento, porque si me dices tu nombre, ¿desde dónde me estás escuchando? Así de fácil, y yo veo que nunca me has escrito, bueno, te voy a poner tu rola, la de preferencia, si andas en el Didi, si andas en el Uber, si andas en la Chambing, en tu negocio, no importa, yo te voy a poner esa rola que tú quieras escuchar en este estado, ¿te parece? Con salud y todo, ¿eh? Con beso, abrazo, mandado, todo de todo aquí, así que, bueno, mándame tu mensaje, te repito, al 722-571-0578. Hoy vamos a tener un topcito de música, ya sabes que los sábados se pone así como que interesante en ese topcito, de diferentes temáticas, obviamente la bola mágica que te depara el destino, la vida la siguiente semana según tu signo, y por supuesto mucho chisme, mucho jijiji jajaja, así que prepárate. Y ahora sí, nos vamos con los meros meros, estos tres hermanos que dejaron de hacer música un ratito y dijeron, ¿sabes qué? No podemos dejar nuestro legado así, y volvieron fuerte. Te estoy hablando de los Jonas Brothers. Esto es Listen When Sad en la estación de tu ciudad. Yo soy Paulina Garfias, súbele, son las 12:13.

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1: 2:17.
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Sam Smith con La La La en Ultra 101.3, así como ulala, casi casi. Y es que así se siente este sabadito, ¿no? Ya de descanso, ya de pasarla bien, de estar tranqui. Y oye, yo te quiero preguntar qué plan tienes para hoy. Platícame a través del 722-571-0578, porque va a estar bueno el día de hoy, ¿ok? Tenemos mucho chismecito, pero primero quiero que, pues bueno, nos contactemos por aquí y me cuentes, pues bueno, por acá, ¿qué andas haciendo? Y sobre todo, ¿cómo amaneciste el día de hoy? Porque a veces, oye, nadie te pregunta cómo amaneciste, si nadie te dijo, ¿cómo estás? Pues bueno, yo te digo, ¿cómo estás? ¿Cómo estás el día de hoy? Y justamente seguimos con más música, porque hoy, mira, vamos a tener programación buenísima de París. Ya tuvimos a Sam Smith, ya iniciamos con todo este sabadito, y ahora nos vamos con Harry Styles, una canción, híjole, medio tristona, de sus primeras canciones, con la que se lanzó al éxito después de One Direction, esta canción que yo creo que es la favorita de muchos de sus fans, incluso cuando sigue y sigue y sigue sacando música. Híjole, habla de algo muy deep, entonces ponle mucha atención y pues bueno, súbele. Esto es Harry Styles, Sign of the Times, las 12:27, estás en la estación de tu ciudad.

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¡Qué gran colaboración acabamos de escuchar, Capó y Camilo! Esto fue perfecta. Son las 12:41. ¿Qué está pasando? Se está pasando muy, muy, muy rápido el tiempo en este Sabadish. Y hablando de que el tiempo pasa muy rápido, pues mira, tenemos chisme. Y es que, mira, hay canciones que llegan para cerrar una historia, ¿no? Y otras que aparecen como para darle una vuelta nueva. Y es que Taylor Swift eligió la segunda opción justamente con The Life of a Showgirl de Encore. Y es que, híjole, sacó 4 canciones que expanden esta era y nos llevan por lugares muy distintos. Que si el amor, el desamor, hasta las dudas, las despedidas y bueno, todo aquello que implica estar bajo los reflectores. Y bueno, después de casi un año de estreno justamente The Life of a Showgirl, Taylor sorprendió al anunciar este encore con 4 nuevos temas. Número 1, Patient Zero; 2, Cleveland; 3, Pink Clouding; y 4, Babylon. Y es que, aunque la era se caracterizaba por sus brillitos, el espectáculo y esa faceta de Taylor como showgirl, estas canciones, bueno, nos muestran una parte mucho más emocional de Taylor, porque sí, o sea, yo sé que Taylor puede estar como cubierta de lentejuelas y brillo, pero también sigue escribiendo sobre esas historias que nos rompen un poquito el corazón. Y es que ella de verdad tiene canciones para todo, para absolutamente todo. O sea, la historia que tengas, Taylor seguramente tiene una canción. Así que sí, justamente, pues bueno, creo, quiero pensar que ya están en plataformas estas canciones. Si no, ahora te ponemos una, ¿eh? Nosotros la lanzamos ya en este preciso momento. Así que, pues sí, ese es el chismecito de la queridísima Taylor Swift, que no le basta con ser una de las número uno pop girls en el mundo, sino que ahora lanzó 4 canciones inéditas. ¿Cómo ves, Swifties? ¿Cómo ven? ¿Qué opinan? Mándame tu mensaje. Y ahora nos vamos con Rauw Alejandro. Todo de ti, me gusta todo de ti. Eso es lo que dice esta canción. ¿Quién es esa persona de la que te gusta todo? Yo sé que ya pensaste en alguien, así que si le quieres dedicar una rola a esa persona, mándame tu mensaje igual con la canción y yo te la pongo con mucho gusto. Súbele, las 12:43.

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1: 12:46. 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

Gloria Trevi en la estación más pasada de verde en Ultra 101.3. Lo acabas de escuchar. Son las 12 ya con 55 minutos en este 26 de septiembre. Estamos a nada de que se acabe este mes. Y, híjole, tenemos muchos buenos augurios para cerrar este año, ¿ok? Así que quédate pendiente. Número uno de las redes sociales de la estación, como arroba Ultra 101.3 FM en Instagram, Facebook y TikTok, ¿ok? Porque va a haber sorpresitas por allá. Y, por supuesto, ahora sí, lo prometido es deuda. Y es que iniciamos este top 5 de canciones popcito, con grabaciones medio raras o que a lo mejor no te esperabas. Y es que, mira, justamente empezamos con nuestra querida Rihanna, esta canción que sí o sí tienes que conocer, seguramente la has cantado, la has bailado, Umbrella. Y es que tiene una historia muy buena, ni siquiera fue creada realmente para Rihanna, y es que el productor Tricky Stewart estaba simplemente probando equipo en su estudio entre Navidad, Año Nuevo, ya sabes, cosas de músicos. Y su primo empezó a jugar como con un loop, ¿no? De batería, y Stewart comenzó a tocar acordes, y de repente The Dream llegó, escuchó lo que estaban haciendo y empezó a improvisar, y así nació la base de Umbrella. Y después la canción pasó por varias manos antes de llegar a Rihanna. Y es que, mira, yo siempre digo que la canción llega al artista. Incluso hay compositores que escriben canciones pensadas en un artista en específico. Y bueno, ese no fue tal cual el caso de esta canción, porque sí pasó por varios, pero como que no embonaba hasta que llegó a Rihanna y dijeron, mira, este va a ser un hitazo en la voz de esta mujer. Así que una vez que sabes esta historia, vamos a disfrutar. Esto es Umbrella de Rihanna en este top 5 en la estación de tu ciudad, las 12 con 57.

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1: Ya es la una con 2 minutos.
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Dana y Belinda, Dolce Vita, esta colaboración que no nos cansamos de escuchar aquí en la estación de tu ciudad, acompañándote, Paulina Garfias, en este sábado. Recuerda que tenemos un top 5 el día de hoy de canciones pop con historias de grabación medio inusuales. Ya te platicamos de Rihanna, que en realidad la canción de Umbrella no era para ella, pero llegó a su voz y fue un exitazo. Y ahora nos vamos con Miley Cyrus. Y es que la canción de Breaking Ball es una canción que se escribió en una escuela Montessori. ¿Cómo está eso? Bueno, los compositores habían sido como reunidos originalmente para escribir una canción para Beyoncé. Para Beyoncé, pero ningún estudio estaba disponible, así que el manager dijo, oye, ¿por qué no nos vamos a esta escuela Montessori? Por aquí tienen, pues bueno, todo lo que necesitamos, un piano, y bueno, terminaron escribiendo la canción de Breaking Ball, y además la compositora acababa de cancelar su boda, ¿tú crees? Porque lo que la canción terminó haciéndola sentir fue como algo muy fuerte, una emoción muy, muy real, y pues así fue como llegó esta canción a Miley Cyrus, que en realidad era para Beyoncé, y es lo que te decía yo hace rato, que las canciones encuentran al artista que quieren que las cante. Y es que esta canción no me puedes negar que no te la imaginas en la voz de ningún otro artista. Recordemos que esta fue un poquito la época, entre comillas, loca de Miley Cyrus, donde todo el mundo la criticaba. Ella sale en este video musical literalmente con una bola enorme en la que ella pues se monta y grita y canta y bueno, hace de todo, y pues fue uno de los momentos más explosivos de su carrera. Esta sin duda fue una canción que estaba hecha para ella, así que sin más vamos a disfrutar de Miley Cyrus, Breaking Ball, en Ultra 101.3.

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1: 1:18.
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Danny Ocean, fuera del mercado. Esta canción, híjole, es muy especial porque habla acerca de una persona que te gusta, pero que al final no es el tiempo perfecto. Y yo sí creo muchas veces que si no es el tiempo perfecto, no es la persona perfecta, ¿no? ¿Tú qué opinas acerca de eso? Platícame al 722-571-0578. Híjole, Danny Ocean es experto en causarnos esa nostalgia en todas y cada una de sus canciones, como lo es, por ejemplo, Me Rehúso, ahora está fuera del mercado, y bueno, las nuevas que seguramente te pondremos una que otra por aquí. Y oye, yo sigo buscando mi radioescucha estrella, yo no me he cansado, no me voy a cansar y no lo voy a olvidar. Mándame tu mensaje si siempre me escuchas y nunca me escribes, porque si tú me dices tu nombre y que me escuchas desde, no sé, el centro de Toluca, Metepec, Lerma, y me dices, oye, Paula, neta, yo siempre te escucho, ¿qué onda, qué huele, cómo estás? Quiero escuchar esta rolita. Bueno, te la voy a poner, ¿qué te parece? Con saludos y toda la cosa, ¿ok? 722-571-0578. Hazme llegar tu mensajito por acá. Recuerda que seguimos en el top 5 de estas canciones con grabaciones medio extrañas. Hace rato tuvimos a Miley Cyrus con la canción de Breaking Ball, que en realidad era para Beyoncé, y también te platiqué de la canción de Umbrella de Rihanna. En minutos nos vamos con otra canción que, ya tiene bastante tiempo. Era una canción 2000era de esta gran artista Lord, pero en minutos te cuento, ¿ok? Así que no te me vayas, yo sigo aquí con la mejor vibra acompañándote en este sabadito. Y ahora sí, Jemmy Sabdi y Sabino llegan con La Mala Remix en Ultra 101.3. Ya es la 1:29.

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Esto fue Bruno Mars en Ultra 101.3. Yo soy Paulina Garfias. Es la una ya con 41 minutos. Seguimos en este topcito, a gusto, coqueto. Y fíjate que ya nos llegó aquí el mensaje de nuestro radioescucha estrella, lo logramos. Muy bien. Miranda, dice por aquí Miranda, terminación 36. Dice, hola, aquí en el tráfico de sábado, escuchándolos. Hace rato que pusieron Breaking Ball de Miley. ¿Podrían poner ahora su nueva canción, Bass Persuades? Me encanta su nueva evolución. Miranda, ¿qué crees? Que a mí también me encanta su nueva evolución. Este disco que sacó, híjole, es una joyita. Miley siempre nos sorprende. Y claro que sí, claro que te vamos a poner esa rolita en minutos, porque ahorita seguimos justamente con el top número 3 de estas canciones que se grabaron de manera inusual. Y es que, mira, ahora nos vamos con lo prometido, que es Lord, con la canción de Royals, que fue muy sonada por ahí del 2008, si no me equivoco. Y es que justamente Lord escribió la letra en aproximadamente media hora en su casa. Como dicen los artistas, que a veces algo, un ente o el universo, una energía les dicta las canciones. ¿Ustedes creen que eso sea real? Bueno, justamente inspirándose en una fotografía de un jugador de béisbol que había visto en National Geographic. Después, durante unas vacaciones escolares, ella y Joel Little trabajaron y grabaron la canción en Auckland. Y pues bueno, es uno de los mayores hits pops, del 2010, que empezó con un adolescente escribiendo una letra en su casa, en media hora, por haber visto una fotografía. Oigan, es que yo veo esto, yo leo esto y digo, wow, o sea, me parece impresionante cómo el artista puede sacar grandes canciones de cualquier detalle de la vida, de las cosas pequeñas. Así que, sin más, número uno, Miranda, claro que te vamos a poner tu canción en minutos. Y número dos, ahora sí nos vamos a escuchar esta rola que, híjole, es una joyota, Lord. Royal, súbele, estás en la estación más pasada de verde.

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1: 1:47. 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

Karol G, Jodeline y Rusowski, esta rola que ha estado trend en todos lados, TikTok, Instagram, en el top 100, en todas las plataformas, baby, wow, no me digas que no te dieron ganas de bailar, y es que esta canción tiene coreografía y todo, te digo, de las redes sociales, porque se puso muy trend, así que claro que te la pusimos aquí, muy fresh, en Ultra 101.3, ya casi son las 2 de la tarde, ya casi vas a comer, y yo quiero desearte un buen provecho si ya andas planeando, si estás cerca de comer con la familia, con el novio en este fin de semana, provechito y antojen, ¿qué van a comer el día de hoy? Platícame al 722-571-0578 y nos vamos con el puesto número 4 de justamente este top de canciones que eran para otros artistas, pero terminaron siendo para un artista en específico, y justamente ahora vamos a hablar de Britney Spears con la canción de Toxic. Y es que originalmente fue escrita para Janet Jackson. Después se la ofrecieron a Kylie Minogue y Kylie dijo no, la rechazó y finalmente terminó en manos de Britney Spears. Y es que volvemos al punto. Esta canción seguramente no hubiera sido un exitazo si no hubiera terminado en la voz de Britney Spears, porque ¿a poco no ella le puso como ese toquecito de diva, no? O sea, creo que por eso tuvo tanto éxito. Y por ejemplo, ahorita se me viene a la mente la canción, no recuerdo quién la escribió, pero la terminó cantando Whitney Houston. Dolly Parton escribió la canción de I Will Always Love You y la terminó cantando Whitney Houston, y no me digan que no estaba hecha esa canción para ella. O sea, la recordamos con Whitney Houston, ¿sí o no? ¿Qué otra canción tú dices, la neta, está hecha a la medida para esta artista, este artista? Platícame por acá. Y ahora justamente nos vamos a escuchar Toxic de Britney Spears. Ya es la 1:58.

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0: Escuchaste Company aquí en Ultra 101.3. Son las 2:11 y llegó el inigualable, talentoso locutorro, Marco Padilla.
1: ¿Cómo están, amigos? Ojalá que estén teniendo un excelente sábado. Ya por acá arribando un poquito más tarde, pero mira, con toda la energía, con toda la pila. Y sobre todo, hace ratito que estaban presentando un top de pues canciones que la verdad nos han llegado al corazón y nos han sorprendido bastante.
0: Y es que mira, yo llevo ya un rato repitiéndote que justamente hay canciones que pasaron por muchos artistas, pero llegaron a la voz correcta. Y hablando de este señor, este personaje que de verdad no nos deja, lleva semanas en el top de chismes, en el ojo del huracán. ¿Sabías que también la canción de Alex Sintek, Intocable, no era realmente para él?
1: Es correcto, no era originalmente para interpretarla en su repertorio, sino que la compuso para el grupo Intocable, que por cierto, hoy va a estar aquí en Toluca, y que, oye, al final, creo que no sé si se la rechazaron, si no llegó a ellos, y dijo, bueno, pues vamos a armarla nosotros, y la verdad, una joya, pieza maestra.
0: Y ahora es uno de sus éxitos más grandes, así que vámonos a escuchar a Alex Sintek con este, el último top, justamente, de las canciones que no sabías que eran para otros artistas. Así que súbanle y nos vamos con esto.
1: Te dejamos con esto y más en Ultra 101.3, la estación de tu ciudad.

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1: Son las 2:15.
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0: Acabas de escuchar Nada Fue un Error a cargo de Coti hoy en Ultra 101.3, donde te seguimos acompañando en este sábado y también desde dónde nos escuchas el día de hoy. Por acá comienza a reportarte en el WhatsApp porque te estamos leyendo y te estamos escuchando.
1: Y mira, justamente hace rato yo estaba buscando a mi radio escucha estrella y Miranda nos escribió Marquito que estaba desde el tráfico escuchándonos. Justamente como habíamos puesto la canción de Miley Cyrus, la de Breaking Ball, dijo: oigan, pónganme la nuevecita, Buzz Persuades, que justamente ya sonó hace ratito, mi querida Miranda. Ojalá la hayas disfrutado en este sábado de tráfico, que por cierto, manden ese reporte vial al 722-571-0578.
0: Fíjate, yo pensé que no iba a haber tanto tráfico por ser fin de semana, pero al menos en la mañana, pues sí nos tocó embotellarnos un poquito en el Alfredo del Mazo. Bien, dicen por ahí, no importa qué día sea, no importa qué hora sea, nunca te vayas por Alfredo del Mazo.
1: Verdaderamente, tips si vives en Toluca, si vienes llegando. Y oigan, también yo creo que es la temporada, porque ya en esta última parte del año, siento que empieza a haber un poquito más de tráfico, porque que si las compras de esto, que si las compras del otro. Entonces, pues bueno, también ahí se va a ver un poquito más de tráfico.
0: Hay que irlas previniendo también, porque se va a hacer un atascadero posiblemente. Pero bueno, aún nos quedan algunos mesecitos, aún nos queda chance para prepararnos. Y por supuesto, la música que jamás nos falta en Ultra 101.3. Por eso, te dejamos con esto llamado Bloody Paradise para que sigas con nosotros. Y por supuesto, te sigas pasando de verde.

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0: Escuchaste a Doja Cat, Kiss Me More en Ultra 101.3. Son las 2 ya con 40 minutos. Seguramente ahora sí ya estás comiendo y nosotros queremos que nos antojes. ¿Qué preparaste el día de hoy? ¿Vas a salir a comer? ¿Cuál es el plan?
1: Realmente el fin de semana siempre se presta mucho para cuando los familiares que están, no sé, lejos, que casi no vemos, pues de repente una juntadita, ¿no? Y poder ir a un restaurantito, preparar la carnita asada, que también es muy común, pero quién sabe, porque con eso de que en estos días hace calor, de repente se nubla, de repente llueve, ya ni se sabe qué es lo que se puede hacer, oye.
0: Así que, oigan, si planeaban hacer carnita asada, híjole, chance no es el día, chance porque no. planea llover, como diario pasa aquí, ¿no?
1: Por ejemplo, para ti, ¿cómo sería un sábado perfecto?
0: No, hombre, mira, levantarme tardecito, ¿no? La neta, aquí se es dormilona. Desayunar algo rico, un café así, bien frío. Ah, oigan, porque a ver también, ¿café frío o caliente? ¿Qué prefieres?
1: Es que también depende mucho como del mood. Antes me gustaba mucho, o sea, por lo general el café caliente, aunque haga calorcito, pero cuando dices, sí, me lo encontré en una moca o algo así por el estilo.
0: Ok.
1: Muchísimo mejor, ¿no?
0: Oigan, díganos, a ver por acá, ¿qué prefieren? ¿Café frío o café caliente, no? Al 722-571-0578. Ya saben que aquí nos encanta hacer peleas, riñas de todo, así que ¿Team Pau o Team Marco?
1: Venga, venga. Mientras tanto, y en lo que nos mandas tu participación, vámonos con más música porque la tarde aún es joven. Vámonos con esto llamado Moving to the Sun, a cargo de Hugel, hoy en Ultra 101.3, con tus locutores Paulina Garfias y Marco Padilla.

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1: 2:44.
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0: Acabas de escuchar a David Guetta y Bebe Rexha con esto llamado I'm Good Blue, para los conocedores de la música. Que recordemos que este tema es originalmente interpretado por Eiffel 65, que no recuerdo exactamente el año del lanzamiento, pero nos cautivó a todos con la melodía de I'm Blue. Y mira, pues ya preservó hasta estos tiempos porque ya evolucionó la canción de cierta manera.
1: Oigan, y hablando de música, hoy es el concierto de los famosísimos Stray Kids en la Ciudad de México. Van a tomar el Estadio GNP, y pues bueno, parece ser que van a dar un showzazo por acá. Van a estar, bueno, es que a ver, tienen nombres bien así de Ling Chong Kong Felix, ya saben, no. O sea, no, ni cómo pronunciarlos, ¿eh? No,
0: y es que fíjate, son dos fechas exclusivas, porque la primera fue el día de ayer, 25 de septiembre, y hoy, que es 26, pues van a estar participando con su festival Stray City, justamente en el GNP, donde, pues oye, son más de 65,000 asistentes por noche, imagínate nada más.
1: Y mira, justamente por acá, para que te prevengas, el check-in es a las 12 hasta las 4. La compra de merch también a las 12, puertas VIP a las 15 horas y apertura de puertas a las 16 horas, ¿ok? Para que te vayas, pues bueno, previniendo, ¿no?, por ahí para el concierto.
0: Sí, claro, para que la gente de Ciudad de México se lance de una vez si es que quiera aprovechar todavía la merch, porque les queda una horita. O sea, nada más es hasta las 4. Y si estás aquí en Toluca, pues oye, échale carrera porque ya casi va a llegar la hora. Y también, pues para disfrutar del concierto de los Stray Kids, que recordemos que nos han dado muy buenas melodías, son muy activos y creo que le compiten chido a los BTS.
1: Oigan, y si ustedes pensaban llevar un dron, un paraguas, aerosol, equipo de grabación, rayos láser, armas, etc, etc, no van a dejar que lo metas, obviamente. Esos son los objetos prohibidos, ¿ok? Para que igual tengas ahí prevención de lo que traes en tu mochila.
0: Luego también hay ocasiones en las que hasta los cinturones o las pulseras que tienen como estoperoles o cosas un poquito más picudas, hay ocasiones en las que te los quitan, o sea, para prevenir cualquier cosita, pero pues es mejor para que salgas de casa con lo necesario y no tengas que dejar nada, ¿eh?
1: Así que aguas y disfruta ese concierto que seguramente va a estar 10 de 10. Y ahora nos vamos con Gloria Trevi aquí en la estación de tu ciudad. Son las 2:55 ya. Ya se está preparando la bola mágica, ¿ok? Así que no te vayas y prende tu radio.

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1: Son las 2
2: con 59 minutos.
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0: Acabas de escuchar New Trick a cargo de Rosé, hoy en Ultra 101.3, ya llegando a esta última hora de programación porque son ya las 3:09 y tú sigues con nosotros divirtiéndote y pasándotela muy bien.
1: Y es que ya nos estamos empezando a poner un poquito místicos porque estamos sacando ya la bola mágica, ya se llenó de humo la cabina. Y es que ya sabes que cada sábado nosotros te decimos... ¿Qué es lo que te va a suceder en la siguiente semana dependiendo tu signo? Ya sabes, sí, claro, que no tienes que ser 100% creyente para pasártela padre, para cotorrear.
0: Fíjate, yo hace un tiempo era así como de, no, pues ¿cómo voy a ser creyente del zodiaco? No creo que el universo tenga planes para mí o algo así por el estilo. Pero ya cuando me puse a escucharlos es como de, ¿por qué hay tantas coincidencias, no? ¿Por qué este horóscopo me está diciendo algo acerca de problemas con amigos? Si yo estoy teniendo problemas con amigos, acerca de dinero, es como de, hay algo ahí especialmente. Y la bola mágica no es la excepción.
1: Miren, yo digo, siempre hay que tener por ahí la espinita, no hay que descartar absolutamente nada. Claro. Y pues miren, yo siempre digo, tomen lo bueno, dejen lo malo, lo que les resuena, venga, chepa acá, y lo que no, pues digan, hazte pa' allá. Entonces ya viene la bola mágica, ¿ok? Para que te vayas acomodando. Y sobre todo, pues bueno, a ver si encontramos de aquí a las 4 un radioescucha estrella número 2. Sí, ya tuvimos claro. Uno, entonces vamos a ver si encontramos el segundo, ¿no?
0: De hecho, fíjate, por acá nuestro amigo Luis desde Sinacantepec nos manda saluditos. Dice, saludos para todos hoy en este sabadito, sufriendo en la chamba, pero por acá andamos.
1: ¡Ay!
0: Eso es todo, Luisito. Oye, qué buena onda que andas por ahí, chambeando. ¿De qué la giras? ¿De qué la giras?
1: ¿De qué la giras? Dice el Marcos.
0: Por ahí compártenos tu mensaje a través del WhatsApp. Y mientras, vámonos con más música porque aún tenemos buena selección.
1: Esto es Abraham Mateo y María Becerra con Así, el Ultra 101.3.
0: Así menos.

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1: Son las 3 con 14 minutos.
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0: Belanova, nada es igual, son ya las 3:24, tú sigues en Ultra 101.3, la mera estación de tu ciudad, con tus locutorros, los más locos. Yo soy Paulina Garfias.
1: Yo soy Marco Padilla.
0: Y tú sigues en Ultra 101.3.
1: Oye, y antes de continuar, casi para pasar con la bola mágica, queremos aprovechar para felicitar a uno de nuestros grandes amigos que el día de hoy cumple años y, por supuesto, le tenemos las mañanitas.
0: ¡Sule DJ! ¿Cómo dice?

0: para el buen amigo Ian, que el día de hoy está cumpliendo años. Manito, muchísimas felicidades, ojalá que estés muy bien. Y pásatela increíble porque hoy es tu día.
1: Oye, una vuelta más al sol, mi querido Ian. Muchas, pero muchas felicidades. Un honor ser tus verdaderos amigos aquí en modo chill. Y pues bueno, que pases un excelente día.
0: Con un hermanito, ¿no?
1: Sí.
0: Básicamente con un hermanito para nosotros. Pero oye, ojalá que te la puedas pasar muy bien, así como todos los que nos escuchan el día de hoy, que también pueden aprovechar, felicitar a aquellos que el día de hoy están de fiesta.
1: ¿De quién más es cumpleaños? Que aquí le ponemos las mañanitas sí o sí, y además les leemos el tarot, el futuro y todo lo que se viene ya casi en minutos con la bola mágica. Así que bueno, no te puedes perder esta oportunidad de felicitar. ¿A quién más quieres? Y ahora sí, nos vamos con Cat's Eye.
0: Es correcto, vámonos con esto, con That Way, en Ultra 101.3, aprovechando que seguimos disfrutando de este excelente sábado junto con ustedes. Son ya las 3:25.

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1: Las 3 de la tarde.
2: Con 29 minutos.
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0: La estación de tu ciudad, Ultra 101.3. Las 3:37 estamos a nada de que se acabe este programa, pero no nos podemos ir sin sacar la bola mágica, porque ahora sí se viene lo bueno. ¿Qué te va a deparar el destino, el futuro, la próxima semana? Nosotros te lo contamos. Toma lo que te resuene y lo que no, déjalo ir.
1: Así que vamos a arrancar con Aries, que mira, nos está iluminando de un color muy interesante. En cuestiones del amor, Aries, una conversación pendiente puede cambiar por completo el tono de una relación. Si estás soltero, alguien puede llamar tu atención de manera inesperada. En cuestiones de la vida en general, vas a necesitar bajar un poquito el ritmo y disfrutar más de lo que tienes. Y en cuestiones laborales, una idea que parecía pequeña puede terminar dándote reconocimiento.
0: Tauro, en el amor, semana para dejar de adivinar lo que siente alguien y preguntarle directamente. La claridad te va a ahorrar muchos dramas en la vida, algo que llevas posponiendo finalmente mucho tiempo empieza a moverse. En el trabajo, cuidado con cargar responsabilidades que no te corresponden. Aprende a decir no.
1: Géminis, escucha con atención. Alguien del pasado podría volver a aparecer, aunque sea con un mensaje. Tú decides si es nostalgia o una segunda oportunidad.

0: Necesitas un cambio de rutina. Tu facilidad para comunicarte será tu mejor herramienta y también debes hablar y proponer, además de preguntar.
1: Mi querido Cáncer, en el amor vas a necesitar más hechos y menos palabras. Una acción de alguien te mostrará exactamente dónde estás parado en la vida. Semana para poner límites sin sentirte culpable. En el trabajo, una situación que te tenía preocupado comienza a acomodarse.
0: Leo, hay energía de coqueteo. Si estás soltero, alguien puede estar observándote más de lo que te imaginas. Vas a recuperar ganas de hacer algo que habías dejado de lado y también en cuestiones laborales es momento de mostrar lo que sabes hacer. No minimices tus talentos.
1: Virgo, en el amor, deja de analizar cada mensaje esta semana. Necesitas sentir más y sobrepensar menos. En la vida, ordena tu espacio. También puede ayudarte a ordenar tu cabeza. Y en el trabajo, tu organización te puede sacar de un problema que otros no supieron resolver.
0: Estos fueron algunos de los horóscopos que nos indica la bola mágica, pero para seguir indagando en las profundidades místicas y mágicas, antes nos vamos a dejar con más excelente programación porque todavía tenemos más por presentarte. Vámonos con esto a cargo de Alex Fernández, con este track titulado Tú sigues aquí porque tú sigues aquí con nosotros en la estación de tu ciudad. Son las 3:40.

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0: Carol G, Judeline y Rusowski. Baby Wow, esta canción, híjole, que está en el top de tops de canciones. Y ahora sí, nos ponemos nuevamente místicos, mágicos, enigmáticos.
1: ¿Por qué? Porque seguimos con la bola mágica. Lo que nos depara el destino y los astros, por fin llega a la Radio FM. Y tú estás en el momento adecuado para poder escucharlo. A continuación vamos con nuestros amigos de Libra, porque Libra, la bola mágica... Ah, no, no es cierto. A ver. No, era otro correo. Libra, presta mucha atención. En cuestiones del amor, una conversación puede acercarte mucho a alguien. Si una relación en pausa, puede haber algo de movimiento. En cuestiones de la vida, estás entrando a una etapa donde vas a querer elegir más por ti y menos por complacer. Y en cuestiones laborales, una propuesta o invitación podría abrirte una puerta interesante.
0: Escorpio, en el amor hay algo que estás sintiendo, pero no estás diciendo. Esta semana podría ser difícil seguir escondiéndolo. En la vida necesitas cerrar pendiente emocional para poder disfrutar plenamente lo que viene. Y en el trabajo, mantén tus planes un poco en privado.
1: Sagitario, la bola mágica nos dice que va a haber un romance inesperado. Una salida casual puede convertirse en algo mucho más interesante. Es una semana perfecta para decirle sí a un plan espontáneo. Y laboralmente, puede que llegue una oportunidad que implique salir de tu zona conocida.
0: Mi querido Capri, en el amor, alguien puede demostrarte interés de una manera muy diferente a como esperaba. En la vida, deja espacio para descansar. No todo tiene que convertirse en una meta. Y en el trabajo, semana de avances lentos, pero seguros.
1: Nos ponemos los salvavidas con Acuario. Acuario, una persona que creías que ya no tenía interés podría sorprenderte. Pero observa acciones antes de ilusionarte. En cuestiones de la vida, necesitas desconectarte un poco de las opiniones ajenas. Y también, en el trabajo, tu creatividad puede convertirse en una solución que nadie había pensado.
0: Por último, Piscis, en el amor, semana sensible. Puedes conectar profundamente con alguien, pero evita idealizar demasiado rápido. En la vida, escucha tu intuición, especialmente ante una decisión que llevas varios días pensando. Y en el trabajo, algo que parecía no avanzar, comienza a dar señales de movimiento.
1: Esto fue lo que nos dijo la bola mágica y ha llegado el momento de guardarla para la siguiente semana, porque los poderes que tiene son inimaginables, así que no vamos a tentarle. Pero lo que sí es cierto es que les queremos desear un excelente fin de semana. Ojalá que se la puedan seguir pasando muy bien, sobre todo porque, mira, a pesar de que esté nubladón, a pesar de que haya sido una semana un poco intensa para muchos, como que traían esa vibra medio extraña de pesadez, como que los días pasan de manera distinta, toda esta tormenta va a pasar, vas a ver que todo se va a mejorar.
0: Oigan, muchísimas gracias por dejarnos acompañarlos el día de hoy, les mandamos un beso, un abrazo, que tengan excelente fin de semana. Yo soy Paulina Garfias.
1: Yo soy Marco Padilla.
0: Y nos vemos el lunes, nos escuchamos el lunes. Adiós.
1: Que tengan excelente fin, nos escuchamos.
0: Bye, bye, bye.

0: 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Son las 4 con un minuto. 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
11: Bienvenidos todos al conteo que cada semana refleja el pulso del pop y el urbano en nuestro país. Sí, hablamos del Top 20 de Monitor Latino. Yo soy Alex Ballesteros y seré tu cómplice musical durante las próximas dos horas, donde no solo repasaremos los éxitos más calientes, sino que también descubriremos qué música fresca podría colarse a este ranking, además del chismecito rico sobre los famosos cine y mucho más. ¡Arrancamos con todo!
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11: Y esta semana abrimos la puerta de nueva cuenta Jera MX junto a Capo. Mira cómo me tienes. Esta semana, en la posición número 20.
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0: Invéntame, es Mar Solís. Le damos la bienvenida en el lugar número 19 con este icónico tema escrito originalmente por su padre, Marco Antonio Solís. Reinterpretación que fusiona la fuerza del mariachi con elementos de cumbia, aportando ese toque fresco, femenino y con carácter.
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0: Y te cuento de Taylor Swift, que estará recibiendo el primer Artist Director Honors en la historia de los VMAs, un premio especial que reconoce su trabajo detrás de cámaras dirigiendo sus propios videoclips. Taylor, que llega con 9 nominaciones, incluyendo Video del Año y Artista del Año, pero quien manda en el cartel es ni más ni menos que Madonna, con 11 menciones. Video del Año, Artista del Año y Canción del Año por Bring Your Love con Sabrina Carpenter. Snoop Dogg será el encargado de conducir la ceremonia en el Peacock Theater de Los Ángeles, con actuaciones ya confirmadas de artistas como Ariana Grande, Sabrina Carpenter, Bruno Mars y Pink Panthers. Y el honor de la noche que nadie esperaba, Nirvana recibirá el Video Vanguard Award. Y la posición número 18 pertenece a Luis Fonsi, Me Despido.
2: 18.
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10: Momento de conocer la canción en el lugar número 17 y pertenece a Camilo Echeverry con El Árbol. Camilo, que recientemente contó que una de sus hijas le hizo una pregunta que lo llevó a cuestionarse la manera en que él y Eva Luna protegen su privacidad. Y es que la pareja ha decidido no mostrar públicamente sus rostros y sus seguidores respetan esa decisión cuando se encuentran en familia. Pero el detalle curioso es que su hija mayor comenzó a preguntarle por qué cuando la gente las ve, les pide que no aparezcan en las fotos. Camilo reaccionó entre risas y dijo que quizás ahí esté cometiendo un error en su forma de explicarles la situación. Una anécdota que llega también mientras Camilo se encuentra promocionando este álbum Cuando Sean Mayores, un álbum inspirado en sus hijas, Índigo y Amaranto, y en su propia experiencia como padre.
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2: 16.

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1: Mismo equipo, son los Claxons esta semana en el lugar número 16. Los Claxons, que llevaron su gira Cantando Más Contando este 25 de septiembre al Teatro de la Ciudad Esperanza Iris de la Ciudad de México, pero en un formato mucho más íntimo y acústico, y es que la idea era combinar las canciones con historias y anécdotas sobre cómo nacieron, acercando al público a la raíz de su música. La banda regiomontana, que cuenta ya con 20 años de trayectoria y que también adelantó que el concierto sería grabado en audio y video y podría tener invitados sorpresas. Mientras tanto, continúan trabajando en este nuevo disco, promocionando esta canción que acabamos de escuchar. Y tenemos música nueva con posibilidades de ingresar al Top 20. Se trata de la más reciente colaboración entre Maluma y Shakira, Agua. Colaboración original en 8 años después de Chantaje y Clandestino, pero esta vez se van por un merengue tropical, bailable y con una fuerte química entre ambos. La letra utiliza el agua y la sed como metáforas del deseo y la atracción mutua. El video musical fue dirigido por la reconocida directora Hannah Lux Davis, presentando una estética brillante, coreografías fluidas y elementos tropicales que juegan con superficies líquidas. Aquí la tienes, es Maluma junto a Shakira, su más reciente colaboración, Agua, en el Top 20 de Monitor Latino.

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0: Son las 4:31.
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14: Y subimos a la posición número 15. Aquí escuchamos a Kany García junto a Carin León, El sombrero y la camisa. Carin León, que llevó su gira de Sonora para el mundo al VMO Stadium de Los Ángeles, con un espectáculo que recorrió diferentes etapas de su carrera y mostró la evolución de su propuesta dentro de la música mexicana. Un concierto que se dio el pasado 20 de septiembre y que formó parte de esta gira norteamericana, que también pasó recientemente por San José y Fresno, California.
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0: Aitana, conexión psíquica, posición número 14. Aitana, que está cerrando una etapa personal y artística. Y es que durante su último concierto en Bilbao, reveló que está eliminando con láser gran parte de sus tatuajes, un proceso que podría durar más de 2 años. La cantante explicó que muchos se los hizo durante una etapa complicada de su vida y que ahora ya no se siente identificada con ellos. Decisión que también coincide con el cierre de la etapa española de su cuarto azul World Tour y el comienzo de una nueva fase internacional. Además, Aitana ya confirmó que trabaja en su quinto álbum. Así que el cambio no es solamente de imagen, también prepara música nueva.
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0: Y hoy en la posición número 13, Alex Fernández, tú sigues aquí. Alex Fernández, que reapareció en las redes sociales después de la hospitalización que lo obligó a cancelar su presentación del Grito en Culiacán, Sinaloa, México, explicando que fue atendido por salmonela e influenza y compartió un mensaje para tranquilizar a sus seguidores. Aunque todavía se encuentra en recuperación, agradeció las muestras de cariño y aseguró que espera retomar pronto sus actividades.
2: 13.
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5: 12.

Escuchamos a Mike Towers, Carita Feliz, esta semana, lugar número 12. Y te cuento del actor John Leguizamo, que se suma a Miami Vice 85 como el villano principal en esta nueva versión cinematográfica de la icónica serie de los años 80. El colombiano estará compartiendo pantalla con Austin Butler y Michael B. Jordan, quienes interpretarán a los detectives Sonny Crockett y Rico Tubbs. La película, dirigida por Joseph Kosinski, responsable de Top Gun Maverick y F1, estará explorando nuevamente el glamour, la corrupción y el narcotráfico de Miami de los años 80. El rodaje comenzaría en noviembre en Miami y Nueva York con cámaras IMAX, y el estreno está previsto para mayo del 2028, así que seguramente seguiremos escuchando más sobre este proyecto. Y en la posición número 11, Yuridia, Eres mi nada.

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1: 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Son las 5 en punto. 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
7: Y viene un reestreno a los cines después de 20 años. Amazon MGM acaba de confirmar el reestreno mundial de Casino Royale, sí, del 007, este próximo mes de octubre. La película que reinventó a James Bond con Daniel Craig en el año 2006 y que recaudara más de $600 millones globalmente. Llega antes del mes de noviembre para no competir con los megaestrenos del fin de año como Avengers Doomsday. Y justo cuando Amazon avanza con las audiciones para elegir al 007 con Denis Villeneuve como director. Así que este próximo mes de octubre, si eres fan de toda la saga del 007, llegará el reestreno de Casino Royale. Soy Alex Ballesteros y vamos con todo en la segunda mitad del Top 20. Llegando el turno de conocer las 10 canciones más poderosas de esta semana. Y arrancamos con la décima posición, que pertenece a Lucero. Fuertes declaraciones.
8: 10.

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Cumbia de Los Ángeles Azules junto a Tini, Pael, posición número 9. Oigan, y en cine les cuento que 13 años después de que la primera película World War Z recaudara más de 540 millones de dólares, Brad Pitt acaba de confirmar oficialmente la secuela de esta cinta con Edward Berger, el director ganador del Oscar, al frente de este proyecto, que se dice nació durante el rodaje de The Riders con Brad Pitt, donde estuvo convenciendo a Berger durante toda la producción y al terminar el rodaje el director ya estaba dentro. De momento no hay una fecha de estreno confirmada aún, así que seguramente seguiremos escuchando sobre la secuela de esta cinta, World War Z. Y la posición número 8 es de Siddhartha, Pedacito de mi corazón. 8.

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9: Y en el lugar número 7, Alejandro Sanz junto a Eden Muñoz, Yo Era Poesía. El español que reveló cómo es su rutina para mantenerse activo a sus 57 años, especialmente mientras continúa con sus giras internacionales, asegurando que sus mañanas son muy tranquilas. Se levanta alrededor de las 9 a.m., desayuna en la cama, lee el periódico y después entrena y nada. Y su entrenamiento en el gimnasio puede durar hasta 2 horas, principalmente con ejercicios de fuerza, y también ha contado que ha dejado de comer carne. Alejandro Sanz, que considera que combinar ejercicio, alimentación equilibrada y descanso es fundamental para afrontar el ritmo de sus conciertos.
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En el lugar número 6, Karol G, Jutline y Rusovsky, Baby Wow. Una canción que, según contó recientemente la famosa colombiana, estuvo a punto de no existir. Y es que no estaba contemplada en No me arrepiento de sentir tanto. Y justo dos días antes de anunciar el tracklist, Karol G decidió que necesitaba a Jutline y Rusovsky para terminarla. Los españoles grabaron sus partes contrarreloj esa misma noche y cuando Karol G recibió las voces, incluyó oficialmente la canción en el álbum, teniendo como resultado alcanzar los primeros lugares en las listas globales y convirtiéndose en el segundo número uno global de Karol G y el primero para Jutline y Rusovsky. Y así nos vamos con otra de las canciones que recientemente ha sido estrenada y tiene posibilidades de ingresar al Top 20. Se trata de Te Quiero Tanto, de Los Auténticos Decadentes, junto a Los Caligaris, clásico de Sergio Denis, que con los años también se transformó en himno de cancha. La nueva versión que conserva la esencia original, pero le suma la energía y el estilo festivo de ambas bandas. Además de que la canción incluye un mashup con Kilómetros, Loco, Tu Forma de Ser y Un Poco Loco. Lanzamiento que es parte de La Fórmula Perfecta, gira conjunta que comenzó en Córdoba y llegará a México y Colombia entre octubre y noviembre. Los escuchamos en el Top 20 de Monitor Latino. Los Auténticos Decadentes junto a Los Caligaris. Te Quiero Tanto.

0: 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Son las 5 con 31 minutos. 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
15: Y te cuento de Rockstar, que ya reveló los primeros nombres del álbum oficial de Grand Theft Auto 6, donde aparece Travis Scott con producción de Guy Manuel de

0: guantes puestos, la gusana ciega en la posición número 4. Y te cuento de Disney, que acaba de confirmar que la tercera temporada de Daredevil Born Again será la última. El showrunner Dario Scardapane salió del proyecto en plena postproducción y Marvel no renovó su contrato. La decisión formaría parte de una reestructuración mayor, y es que Marvel estaría reduciendo drásticamente su producción en streaming para enfocarse en la pantalla grande. La temporada final llegaría en el 2027 con los Defenders reunidos, Jessica Jones, Luke Cage e Iron Fist completando el grupo, y promete un cierre épico contra Kingpin, ya sin su puesto de alcalde. Así que la tercera temporada de esta popular serie será la última. ¿Viste la primera y la segunda? ¿Qué te ha parecido?
1: Tres.
0: Y después de ocupar el primer lugar por varias semanas consecutivas, Gloria Trevi, Pompas de Jabón, en la posición número 3.

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8: Y te cuento de Luis Miguel, que anunció en sus redes sociales, con una sola imagen y cuatro palabras, Luis Miguel Tour 2027. Sí, estará de regreso Luis Miguel, sin fechas, sin sedes, sin más detalles, solo la confirmación de que el sol vuelve a los escenarios casi 4 años después de su última gira. Anuncio que llega meses después de esa supuesta cirugía cardíaca en Nueva York, su reaparición en la Ciudad de México grabando el comercial de Coca-Cola y su paseo por Las Vegas, y que hoy confirma oficialmente que estará de vuelta y viene con todo el famoso cantante.
9: Dos.
8: Y ahora sí, entramos de lleno al último bloque musical del Top 20, donde en unos minutos vamos a descubrir quién se lleva la posición número 1 esta semana. Pero antes, hablemos del número 2, que es ahora de Dana junto a Belinda, Dolce Vita.
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0: bellísimo.
1: Y así llegamos al gran momento final de este conteo, el número uno. Posición que ahora pertenece a José Madero con Arrópame, una canción que forma parte de Querido, su séptimo álbum de estudio compuesto por 13 canciones inéditas. Y entre las que más llaman la atención está Arrópame, un tema de corte íntimo y estilo crooner que habla de refugio, apego y vulnerabilidad. También destacan Semestre de Otoño y Ahora Qué, un disco que mezcla balada, acústicos, cuerdas, crooner y momentos de rock punk, mientras mantiene la narrativa personal que caracteriza la carrera solista de Madero. Lo escuchamos en la posición más importante de esta semana, aquí en el Top 20 de Monitor Latino, la número 1, José Madero, Arrópame. 1.

0: Bueno, y con esto vamos cerrando y también aprovechando para decirte adiós. Yo soy Alex Ballesteros, gracias por acompañarme. Sigue disfrutando de tu fin de semana como se debe y recuerda que la música nunca se detiene y nosotros tampoco. Te esperamos en la siguiente emisión del Top 20 de Monitor Latino por esta misma estación.
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